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0: Los Violadores editaron su primer disco.
1: Salió en el 82 su primer disco, que fue producido por Michel Peyronel, que tenía una potencia demoledora y que fue lo mejor que hicieron.
2: Lo que me gustaba de Los Violadores era esa postura hombre joven enojado, ¿no? Eso me encanta, eso yo quisiera, espero que lo sigamos teniendo con Refrum. Para mí la esencia del rock and roll.

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0: flaco, para la circunvalación, ¿por dónde agarro?
1: Andará bien por la 66.
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Y este amigo me dice que sentía frío por las noches.

0: lo grabamos, pero una noche muy hermosa y muy tranquila en el pie, cuando yo ya me empiezo a quedar solo. Sí, por eso que lloraba Fabián, y era tremendo, ¿no? Porque esa canción o se la siente así o no se la canta. Una canción que fue muy fuerte, Los Sobrevivientes. Ellos vibran como las campanas de la iglesia que se pierden desde el sur. Y ahora no sé cómo pude sacar eso. Poppy me quiere matar y dice, si usted nunca hace eso. Le digo, espero con Charly García. Eso me sale solamente con Charly García.
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1: Muy buenas. Un saludo a toda la gente de Radio Mestiza Rock de Río Tercero, Córdoba, y un agradecimiento especial por darnos este espacio. Mi nombre es Cristóbal, soy miembro del cuarteto Jivers, un cuarteto de swing vocal de los años 20, 30, 40, que vinimos cantando ya desde el año 2012. Y estamos muy contentos porque estamos presentando nuestro cuarto álbum, que ya lo pueden escuchar. Y es un homenaje muy sentido a una gran figura de la cultura argentina, que es Marielena Walsh. Y especialmente a un grupo de canciones que hemos elegido, grupo de canciones infantiles de sus primeros discos, que se prestan más para una interpretación jazzera o swinguera. Así que esperamos que lo puedan escuchar, que les guste. Nos pueden encontrar como arroba cuarteto Jivers, que se escribe cuarteto Jivers, con J y B corta. Todo seguido, cuarteto Jivers.

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0: Aquellos discos del punk rock británico llamaron la atención del joven Enrique Chalar, que en 1980 se hacía llamar simplemente Piltrafa.
1: Piltrafa creo que pudo canalizar en el momento indicado y en el lugar indicado un montón de reclamos o proclamas que tenía él dentro suyo, de un montón de insatisfacciones, y tal vez no tenía una visión tan naif sobre la sociedad. Entonces canalizó a través del arte, en este caso, y a través del punk rock, que era el género que él comenzó a abrazar de adolescente, todas esas broncas internas y también esa posibilidad de denuncia.

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No solamente una, varias. 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

0: Sandra, para mí tiene la cosa de alguien que ve las cosas que van a venir, alguien que presiente el estado de ánimo de una sociedad y alguien que está tirando postas y alguien que no es escuchado. Y bueno, entonces me pareció como que tenía mucho que ver, incluso ese diálogo, por ejemplo. Yo lo siento como un diálogo. Yo me adelanto a ella y le digo, les contaste un cuento. Y ella empieza.
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0: ¡Muchas gracias! Vamos a recibir con un aplauso grande al amigo Mickey.
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la que escuchan un par de viejas locas. 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

0: buen día, buen día, la audiencia del aguante, buen día, la audiencia de La Mestiza, hora 9:37 en nuestra ciudad, de un miércoles 27 de mayo del año 2026, en una hermosa mañana en nuestra ciudad, un tanto fresca, pero que me parece que se viene una linda jornada. Aprovechámosla, pues, una mínima hoy que estuvo en 6 grados, una máxima en 19 grados, con una humedad y que se notó. Se nota en un 84% y el viento en 11 kilómetros por hora. La probabilidad de precipitaciones en 0%. A disfrutar estos 19 grados que se nos vienen para hoy. Parece que va a ser una hermosa jornada. Así que a disfrutarla como disfrutó la tarde de ayer también nuestra compañera Mica Ubeli. ¿Cómo andas, Mica? Buen día.
1: Buen día, Leo. Buen día, More. Buen día a toda la audiencia de La Mestiza. Mitad de semana ya, sí. Semana cortita. Se está pasando bastante rápido. Ayer sí, pude disfrutar la tarde, caminar un poquito el sol. Está bien, yo estaba rebrigada, me agarró un calor. Bueno, me empecé a sacar el chaleco, el buzo ya que picaba, ¿viste? Pero bueno, son esos cambios de temperatura. Obviamente que uno sale brigado por las dudas, porque nunca sabe cuándo se esconde el solcito y empieza a ponerse un poco más fresco. Pero bueno, estuvo linda ayer la tarde, por suerte.
0: Hermosa.
1: Así que bueno, hoy parece que nos espera lo mismo, así que también a disfrutar.
0: A disfrutar.
1: Bueno, estos solcitos que nos da el otoño.
0: El solcito otoñal. La noche disfrutó mucho también. Vamos a estar repasando seguramente en un rato. Después nos va a contar que hoy tenemos una columnista. Además, contarles, anoche fueron los premios Gardel, donde sí. Milo J se llevó
1: vamos a hablar
0: todo.
1: De eso
0: así también. Que vamos a estar hablando de eso. Déjeme abrir con una mala noticia.
1: Bueno,
0: una mala noticia de la que estamos acostumbrados. Mientras, Diario Río Tercero, título principal de Baltasar Vargas, Diario Río Tercero, dice: fábrica militar Río Tercero, el gobierno nacional dice que proyecta producir municiones. Chan. Y un poquito bajando, en los últimos días han surgido informaciones que muestran que el gobierno nacional proyecta producir nuevamente armamento para el Estado y en ese programa se menciona fábrica militar Río Tercero. Volvería a producir municiones. Se trataría de la producción de solo la carcasa de los proyectiles 105 y 155 milímetros que se produjeron en fábrica militar Río Tercero hasta la década del 90 y hasta que fue denunciada por la venta ilegal de armas a Croacia y Ecuador. ¿Qué más dice? Luego los riotercerenses conocen la historia. Eso derivó en el atentado, como sabemos, a fabricaciones militares. Bueno, en la jornada de ayer, el sitio defensa.com da referencia en el sector de la defensa para los mercados mundiales de habla hispana, informó, citando a fuentes nacionales, que Fabricaciones Militares vuelve a reabrir las líneas de producción para promover la defensa nacional. Ese sitio mencionado, defensa.com, publicó: tras años de oscuridad absoluta, la otrora madre de industrias de República Argentina, Fabricaciones Militares, intenta regresar al ruedo de la producción. El gobierno ha informado de la intención de producir nuevamente sistemas muy necesarios para la defensa nacional. Se ha informado que se volvió a encender el horno de forja en la planta de Río Tercero. Si eso sucedió, ha habido un ocultamiento, claramente, porque no nos hemos enterado que fue apagado por autoridades kirchneristas, como siempre nombrando, para producir nuevamente las envueltas o vainas de municiones 105 y 155 milímetros. Y sigue un poco el relato de Diario Río Tercero. Bueno.
1: Atentos ahí,
0: ¿no? Y si se encendieron y nunca nos enteramos, también atentos a eso. Serían en principio, es oficial, ¿no? Defensas.com es el sitio del Ministerio de Defensa, donde se producirían en principio en nuestra ciudad vainas o la carcasa, pero bueno. Algo que nos damos desayunando con esta, digo yo, una mala noticia, ¿no? Por más que uno quiere que vuelva a laburar la fábrica, que vuelva, pero en mi pensamiento personal no quiero que vuelva a producir municiones, por favor, municiones más allá de lo que nos pasó a nosotros. ¿Cuánto daño hicieron esas municiones que se crearon en nuestra ciudad? ¿No? Hay gente que por ahí, y ya seguimos desarrollando, tiene la sensación de un Río Tercero oscuro o ese tipo de cosas, ¿no? Tal vez tenga que ver con...
1: Sí, nos trae lindos recuerdos, digamos.
0: Claro.
1: Es algo que marcó a la ciudad, sin dudas, y bueno, nada, bueno, moviliza un poco también.
0: Sí, sin duda, sin duda, sin duda. Bueno, ¿qué te parece si ya cumplimos con la tanda que nos está esperando y volvemos con algunos títulos?
1: Vamos.
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1: Buenísimo, buenísima esa iniciativa de la municipalidad de Río Tercero. Elegí otro tema yo, elegí, vamos a romper un poquito ahí, porque sobre todo porque me gusta mucho lo que hace Ariel Prat. Uh-huh. Y en este caso, si bien va más por el lado del tango, sobre todo el candombe, la música del Río de la Plata, Ariel Prat la tiene muy, muy presente, pero bueno, fue ganador en lo que es tango, así que vamos, permiso para los rockeros y las rockeras, vamos a escuchar a Ariel Prat haciendo Pratán.

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1: Bueno, con el perdón para todas las rockeras y los rockeros, quería poner este tanguito, de esta gran versión de Ariel Pratt, sobre todo porque me gusta lo que hace el chabón. Invito a que lo escuchen porque, bueno, tiene mucho, mucho para aquellos los que nos gusta la música del Río de la Plata, que no solo es el tango, sino todas sus variantes. La verdad que Ariel Pratt es un defensor de eso. Mica.
2: Bueno, estamos un poquito antes de horario, vamos a arrancar, porque bueno, hoy no tenemos la columna del Botín Ancestral, sí lo vamos a tener mañana, vamos a ir avisándole a la audiencia. Mañana no vamos a poder tener la columna de Cine y Psicoanálisis, porque bueno, sí le anda con ahí con unos problemitas de tiempo, que seguramente ya el jueves próximo se volverá toda la normalidad, pero bueno, hoy no viene la Mona, va a venir mañana en ese lugar de la SIL a hacer la columna del Botiquín Ancestral, solo por esta semana estos cambios. Y decidimos llamarla a Romy, que venga si quiere un ratito antes para tener un poco más tiempo y explayarnos un poco más en su

0: Columna, así que ya la tenemos en el estudio. Bienvenida, Romy, ¿cómo va?
1: Hola, chicos, ¿cómo están? ¿Todo bien?
2: Hola,
0: ¿todo
2: Romy?
0: Bien, por lo menos.
1: A mí me dijeron, ¿podés ir? Yo estoy.
2: Claro.
1: Acá estoy. Primero voy a hacer una mención. El sábado fui a ver Los Fundamentalistas.
0: Sí, estuviste ahí de corresponsal.
1: Corresponsal. Fui en el bondi manija, obvio.
0: ¿Cómo estuvo eso?
1: Una duda después que va en bondi, dice, ¿pero qué voy a venir en el auto? Yo siempre fui muy pro de ir en el auto, en el Santiago, sí. Que esperar. Primero que te dejan muy cerca. ¿Y saben lo que más me lo que más me encantó? Es que fuimos en un bondi. Primero que todos obviamente van con la misma onda. Pero era de dos pisos y tenía baño. Y para las mujeres...
2: ¡Uy, qué sí, bueno! Sí, sí.
1: O sea, para las mujeres es algo tan importante. Entonces, antes de ir
2: al recital.
1: Al recital, antes de arrancar con todo lo previa, íbamos al baño ahí.
2: ¡Claro!
1: O sea, era baño limpio. O sea, era como... Es importante.
2: Claro que sí.
1: Y después,
2: se pagaba el viaje solo con eso.
0: Uno empieza a ver los plus.
1: Es como, ay, claro, tiene. Y iba en el viaje y podías bajar. No,
0: bueno. Claro, sí, una maravilla.
1: Una maravilla, volvimos, el bondi estaba ahí. Yo no sé cómo hizo Alexis, fue. O sea, él entró.
0: Ya tiene cancha, ya tenemos varios bondi
1: manijas. Y estaba ahí. Y fue como, ¿cómo? Y yo en el cabine me clavé un sándwich de bondi, era riquísimo. Nunca había ido a ver Los Fundamentalistas. Hermosa misa, dije a mi amigo, espectacular. Yo puse la cabeza en el bondi, morí.
2: A la vuelta.
1: Y me di cuenta cuando salimos de Jesús María. Yo me desperté, creo que entrando en más fuerte. O sea,
0: claro. Ese vale, la siesta.
1: Sí, yo confié 100%. Me dormí un siestón hermoso. Así que recomiendo mucho ir en el bondi. Porque yo pensaba, lo pagué 40.000 pesos.
2: Uh-huh.
1: En nafta hubiera gastado muchísimo más.
2: Sí.
1: El estacionamiento nada más salía de 30 y 40 lucas.
2: Claro.
1: Los peajes. El no podés tomar.
2: Además,
1: no podés tomar absolutamente nada.
0: Nada.
1: Es el peligro de dejar el auto, porque hay gente que va a disfrutar y otra gente que va a hacer otras cosas.
0: Sí, total.
1: El estrés, aparte del sueño. O sea, porque ustedes imaginen, salí y me puse la cabeza y me dormí hasta acá.
0: No, el cansancio también cuenta.
1: Nunca más voy
0: en... Sí, bueno, yo lo viví en el Cosquín Rock. Ay, Dios mío, las piernitas no me reaccionaban el sábado a la noche. Ninguno de los dos días, pero el sábado a la noche, que es como al otro día tenía que ir de nuevo. Y, bueno, está bueno tener... Ahí, sí. Ir durmiendo y vos te olvidás.
2: En la ida, ¿no? Entrando en clima, che, sí. Te vas tomando algo, qué sé yo. Es
1: distinto.
2: Es otro viaje, ¿viste?
1: Es como que uno va 100% ya a disfrutarme cuando vas en el auto, vas como 100% concentrado.
0: Show. Sí.
1: El desastre que es entrar por la cantidad de gente, obviamente. Son calles chicas, no están acostumbradas a 30.000 autos pasando por segundo.
0: Sí.
1: Entonces acá ya estaba el lugar, plena plaza.
2: Qué bueno.
1: Te bajas en el mismo lugar donde nos bajamos, nos subimos. Impresionante.
0: Sí, muy, muy bien coordinado, la verdad. Felicitaciones a Alexis, bueno, a la gente de Jara también.
1: 14 horas puntual,
0: sí.
1: El bondi arrancó.
0: Sí, qué bueno. Total.
1: Así que la verdad que lo recomiendo, estuvo espectacular.
0: Ya tendremos próximos viajes seguramente para estos toques que vienen ahora a Córdoba.
1: Sí, vi que está Don Osvaldo, vi que hay varios ahí. Las pastillas.
0: Vamos a ver qué sale.
2: Bueno. Buenísimo.
0: Ahora sí.
1: Bueno, ahora sí, arrancamos. Quería decir eso antes de pasar.
2: Bien. Le vamos a pasar a Alexis también el chivo.
1: Así que,
2: a ver, que nos diga qué se viene.
1: Bueno, lo primero que vamos a hablar en la columna de hoy, el título dice: la frustración de sentir que tenés que demostrar el doble. Hoy quiero arrancar hablando desde la noticia desde Ángela Torres, le tienen, obviamente.
0: Sí.
1: Porque yo siento, como creo que mucha gente, que recién ahora la chica la está como pegando. Como que se le dio. Siento que es una chabona que le viene remando mucho y como que se le pegó. Yo, a mi criterio, creo que es desde Luzu, cuando ella se hizo más popular. Un poco lo hablábamos ayer con la Raven Yoga. Ella fue a su lugar y se hizo popular, como que llegó. Porque talento le sobra, sí. A mi criterio, ¿no? Pero o sea, a mí siento que tuvo que remar muchísimo por su apellido. Es la sobrina de Diego Torres, es la nieta de Lolita Torres. Uh-huh. O sea, viene como de una cadena de gente muy...
0: Claro, es una
1: talento.
0: Familia de artistas.
1: Su madre que, Gloria Carra, bueno, o sea,
0: claro, es como, su madre es actriz.
1: Entonces, es como que, claro, viene como una carrera un poco ya impuesta.
0: Uh-huh.
1: Ella siempre dice, lo bueno es que a mí me gusta, me encanta, me apasiona el arte, pero también es un poco, cuando se da, y ella decía que le costaba mucho, porque a lo mejor había gente que pretendía cosas de ella que ella no iba a dar...
0: Uh-huh.
1: Sobre todo porque ella arrancó a trabajar muy de adolescente. Ella arrancó más en el palo de actriz.
0: Sí.
1: Tuvo grandes éxitos como Simone y demás. Pero ella decía, yo necesito cantar. O sea, a ella le gustaba eso. Ella quería eso. Y es más, ella dice, estuve 2 años sin trabajar. Y estuve a punto de volver a vivir con mis viejos.
0: Uh-huh.
1: Porque ella dejó la actuación para dedicarse 100% a su música.
0: Sí.
1: Dices que, bueno, que en ese momento aparece Nico Occhiato con la oportunidad de... Y que ahora, bueno, la pudo pegar. Cuando yo puse este flyer, cuando fue ayer o antes de ayer, una de mis amigas me escribió y puso, no soy Ángela Torres, pero soy abogada. Ella me contaba que, ella es abogada, no ejerce, esa es la realidad. Pero dice, mi abuelo fue abogado.
0: Claro.
1: Mi padre es abogado. Mi madre es abogada. Mi hermano es abogado. Dice, fue como que... se había impuesto, voy a ser abogada. Dice, yo fui, obviamente, más allá de los comentarios de padres y demás, que ella siente que no es que lo obligaron, pero es como que familiarmente era como un mandato, ¿no? Sí. Es como que el estudio del abuelo pasó a los padres y ahora estuvo ella trabajando ahí un tiempo, se recibió y como así se recibió, así colgó su título.
0: Claro.
1: Y yo siempre decía, a mí, Elio, yo que hice una carrera universitaria, el estrés que es pasarlo. Porque en mi caso yo le pasé mal un montón de momentos. Ella me decía, sí, pero yo era como que sentí esa falla. Como el, le fallo a mi familia. Es medio lío como cuando a todos los hijos les van poniendo, viste, el nombre del tatarabuelo, sí. José, tanto. Bueno, basta, ¿viste? Y ella me decía eso. Yo con esta chica me decía, pensaba lo mismo.
0: Claro.
1: Hice con la diferencia que a ella obviamente le gusta y a ella no. La cuestión es que ahí pensé que debe ser muy difícil sentir que tenés que demostrar el doble para que te tomen en serio. Pasa muchas veces la frustración de sentir que uno vale más de lo que los demás ven a veces. Suele pasar mucho en el ámbito laboral. Que lo veníamos hablando y ayer un poco también lo hablamos con la Rebe. Y yo le decía, sentir que uno hace a veces muchas cosas porque están impuestas. Sí. En el sentido de, yo siempre me siento que para mí, mi mejor versión siempre la doy en el trabajo. Yo siento que en ningún lugar rindo tanto como en el laburo. Después creo que un poco va como me armando. Y es la presión de que cuando una vez uno hace algo bien, lo tenés que mantener.
0: Sí.
1: Y la Rebe a veces también me decía eso, que le pasaba con sus obligaciones y demás. Yo creo que a todos nos pasó algunas veces de tener algo impuesto, sea bueno o malo. Hay una película muy famosa de la patinadora.
0: Sí.
1: Que ella no quería ser patinadora, pero su madre había sido una de las mejores.
0: Claro.
1: No me acuerdo cómo.
0: Venís con esa presión familiar, digamos.
1: Se llama Sueños sobre Hielo,
0: sí,
1: una cosa.
0: Sí, creo que
1: así.
0: Sí, Sueños sobre Hielo, me parece.
1: Parece que era así. Donde la madre termina saboteando la amiga de ella, de la hija, sí. Que era mejor, que le da unos patines nuevos. Todo ese circo.
0: Sí, sí.
1: Porque y en realidad el chabón dice: yo no quiero ser patinadora. No. Y es algo. Ella, obviamente, ella en todo momento se ve que no es que lo hace de mal, además, sino habla de su propia frustración.
0: Claro.
1: Y la hija teniendo la sensación de que lo tengo que hacer porque ella no llegó, no pudo, ¿no? Entonces yo creo que a todos nos pasó alguna vez. Algunas veces nos reconocemos, otras veces no. Y el peligro es siendo cuando nos quedamos como encasillados en ese lugar. El mayor lugar donde yo busqué que suele pasar es, como decía recién, los trabajos. ¿Por qué? Porque a veces hay roles marcados, ¿no? Y a veces pasa con el que no dice nada y hace mucho, con el que hace mucho y no hace nada. Y es como, si uno se encasilla y siente que tiene que dar más de lo que da, ahí vienen los mayores problemas. También pasa en el ámbito familiar. Y hay diferentes títulos marcaditos que yo les voy a... Si ustedes les reaccionan a alguno...
0: Hay que hablar.
1: Dice, los más comunes. Cuando sos el responsable de la familia, ya no te puedes bajar de esa ola.
0: Claro.
1: Cuando uno toma la responsabilidad de, no, bueno, yo soy el responsable de lo que hago, resuelvo, es difícil bajarte de esa ola. Después está el que es más quilombero. Acá se señalan un poco. El que es más revolucionario.
0: Claramente. ¿Sí?
1: Hay gente, viste, que no acata tanto las reglas. Yo siempre fui más de, a lo mejor, sentir, cumplir expectativas. Después está el sensible. No. Yo soy sensible, pero en el ámbito familiar no, soy como mucho más dura. Y el famoso que nunca cambia, el que ya dejan como, bueno, medio, no sé si caso perdido, pero bueno.
0: Sí, sí, sí.
1: ¿Qué pasa cuando, por ejemplo, pasa mucho de, no sé, hablas con alguien y dices, no, porque mi hermano es, no, mi hermano no le da bola a esas cosas. O esta X persona no le da bola, no. Y es impresionante cómo uno va encasillando. Yo también encasillo gente. No sé, cuando hablas con un amigo, te digo, no, bueno, pero él no le interesan esas cosas.
0: Claro.
1: Es como que es muy difícil, siento, sacarse ese mote de las presiones que uno ya está impuesta, porque ayer la Rebe también me decía, es también una cuestión de comodidad.
0: Sí.
1: Cuando uno te encasillan, cuando uno está... A veces pasa que cuando uno cambia, es incómodo porque la gente sigue viéndote igual en un montón de aspectos. Entonces, como vos que sos tan... A mí me pasó, yo era como... Soy responsable a nivel educativo. Yo en quinto año, no lo recomiendo, chicos, miren, un año antes de recibirse, me llevé 7 materias. Yo en mi vida me había llevado materias.
0: Bueno, si te cuento las que me llevé yo en sexto... Tuve 3 años para terminar secundaria después. Pero bueno, cosas que pasan.
1: A mí la mayor frustración fue...
2: ¿Por qué sentí que te pasó eso?
1: Yo creo que fue la única vez en la etapa de mi vida que fui un poco rebelde, por así decirlo. Mis padres nunca fueron de personas que necesitan de sentarse conmigo a revisar, a chequear, a ver. Mi hermana siempre fue una persona que a lo mejor le dieron más atención porque siempre fue primera nieta, primera hija, primer todo. Entonces como que mi hermana sí le llevaban más el paso a paso. Yo siempre fui la resolutiva de, bueno, paso, voy, chacho. Y en un momento me agarró una época de rebeldía, consciente o inconsciente. Consciente del lado que dije, bueno, no voy a estudiar.
0: No, en el tema educativo. Pero, a mí también me ha pasado. Yo durante el secundario también, los primeros años no me llevaba materia, me llevaba una, dos, que eran las, bueno, matemáticas, claramente, lo que más me costaba. Pero después, quinto y sexto, dije, bueno, se rinden después, qué sé yo. Bueno, en sexto me llevé 11 materias.
1: ¿Cuántas tenías?
0: Y debo haber tenido 15, 16 materias.
1: Ah, bueno.
0: Pero yo fui, o sea, a sexto lo disfruté como nadie. Porque lo disfruté como nadie. Mis amigas están de testigo, o sea, varias nos llevamos, pero yo... Porque aparte, yo soy una persona que sabe que después lo... O sea, que me va a ir bien, lo voy a rendir, porque es como que yo presto atención, sé, aprendo todo, qué sé yo, pero bueno... capaz no estudiaba para una prueba, qué sé yo, y bueno, las notas se iban acumulando y después no había forma de remontarla. A muchas de esas materias me las llevé con 5.70, 5.80, o sea, faltaba nada para aprobar. Pero bueno, yo siento que no sé si viví la... no sé si fue presión de mis padres, me parece que fue más una presión mía, de mí para mí. Esto de a la primera carrera yo la terminé, la hice todo bien. Cuando arranqué la carrera de cine, yo estaba viviendo en Córdoba, mis viejos me estaban bancando en ese momento y bueno, en un momento llegué a un punto de que yo sentía como que no puedo, o sea, lo académico ya no iba conmigo. Yo necesitaba más salir a grabar, salir a filmar, salir a sacar fotos, que de hecho, bueno, yo ya tenía la cámara y experimentaba por mi cuenta y ya lo académico me incomodaba, ir a las clases, escuchar y qué sé yo. Y fue como, bueno, tomar la decisión de volverme de Córdoba. ¿Y qué van a decir mis viejos? O sea, mis viejos me están bancando. Viste que muchas de, sí, de... Yo conozco muchas personas que han terminado una carrera que no le gusta justamente porque... O bueno, porque mis viejos me están pagando Córdoba, qué sé yo. Tenemos muchas presiones que por ahí... O sea, es debatible de los dos lados, digamos. Porque los padres obviamente se esfuerzan para pagarte la carrera, qué sé yo, que tenés que terminarla. Pero muchas veces vos en ese avance que haces de tu vida vas cambiando de personalidad, por ahí te van gustando otras cosas, y entonces eso también es como una presión social de terminar la carrera. Lo veía el otro día con una persona cercana de mi familia que todavía no terminó su carrera, hace mucho que la tiene que terminar.
1: Bueno, yo ya terminé,
0: pero digamos por trabajo, por cosas que le fueron surgiendo en su vida, hace que el terminar la carrera como que sea un poco más lento el proceso. También hay una realidad que muchas veces hay que elegir entre seguir una carrera o sostener un trabajo, porque hay veces que todo no se puede. Hay gente que sí, que tiene la recapacidad de trabajar y hacer la carrera en paralelo, quizás más lento, no sé, que, digamos, se puede hacer. Pero en este caso, una de mis tías dice, no, pero tiene que terminar la carrera, tiene que terminar la carrera. A ver, si a esa persona se le surge un relaburazo, qué sé yo, no va a priorizar claramente terminar la carrera y va a aprovechar el laburo. O sea, va a hacer lo que esa persona quiere. Pero tenemos la presión de otros lados por ahí, de que tenés que terminar la carrera, tenés que ser profesional, que el título... En muchas familias
1: la
0: pasa.
1: Presión, a mí me pasa la presión económica, ¿no? Yo tuve la suerte de que mis viejos me bancaron, ¿no? Los 5 años de carrera. Yo fui a universidad privada, porque en ese momento, cuando yo termino secundario, me era mucho más rentable pagar una cuota de una universidad, claro, acá en la ciudad de Río Tercero. Yo me acuerdo, pagaba 1980 pesos.
0: Que irte a vivir a Córdoba.
1: Que irme a vivir a Córdoba a estudiar en la Nacional. A mí me hubiese encantado estudiar en la Nacional. Pero era más rentable el tema del privado. Entonces la presión del dinero, uh-huh, sobre todo cuando en los últimos dos años lo hice en la ciudad de Córdoba, que mis padres me alquilaron un departamento, o sea, uno se, me pasa que yo sentía que no estaba a la altura de lo que me estaban dando, claro, mis padres. Esa culpa, ese remordimiento y demás, que a veces, en mi caso, en vez de potenciarme, no lo podía hacer, o sea, me frustraba,
0: sí, te bloquea.
1: Me bloqueaba.
0: Te bloquea porque hay algo que vos deseas frente a lo que está impuesto y decir, bueno, tengo que cumplir con esto. Yo me acuerdo cuando me senté a hablar con mi vieja y decirle, Chema, no quiero hacer más la carrera de cine, y eso implicaba tener que volver. O sea, yo tenía que romper un contrato en una residencia donde tenía que pagar como una multa por romper el contrato, claramente, porque era todo, en ese momento ya era todo por contrato, porque había mucha gente que abusaba de esto, te alquilaba un mes y después no iba más. O sea, entonces, bueno, los chicos donde estaba yo, era todo por contrato. Y fue como, bueno, estoy pagando el pedo, o sea, voy a estar pagando el pedo porque no voy a salir más la carrera. Y en ese momento sí, dije, bueno, me vuelvo a Río Tercero y seguí viajando para cursar algunas materias que sí me interesaban. Pero fue una decisión re difícil, y sentarte y decir, che, no quiero esto. Porque capaz que tus viejos sueñan con, no sé, que seas una cineasta súper reconocida, qué sé yo, no sé, los deseos de ellos, digamos. Pero era re fuerte porque uno no sabe del otro lado con qué te pueden salir.
1: Exactamente, y aparte uno carga con la frustración propia, porque uh-huh, uno ya tiene, y la frustración de tus padres, que a lo mejor no es consciente o inconsciente.
0: Sí, sí, sí, total.
1: Y era como, sí, te estamos bajando. Y yo sé que era un esfuerzo muy grande mantenerme en Córdoba, que estaban mis hermanos también, o sea, nunca fue una posición de, bueno, sobra la plata y se tira, ¿no?
0: Sí.
1: Era, y muchas veces yo me planteé y dije, dejo la carrera. Último año de la carrera yo digo, la dejo, pero era tanto la culpa, uh-huh, que no podía y tampoco me permitía como avanzar. Cuando termino la carrera, gracias a Dios, religiosa, rindo la última, no, curso, último año, diciembre 2019. Enero 2020 se me vence el contrato. No había conseguido trabajo en Córdoba, o sea, recién nada, me vine, sí, menos mal,
0: pues, mal, pues sí, pandemia. Sí, sí.
1: Rindo mi última materia, febrero 2021, y me da mucha culpa porque yo veía a mis compañeros, porque yo arranqué con mis amigos del día de hoy, avanzar,
0: claro,
1: recibirse.
0: Claro, te empezaron a comparar.
1: Y la comparación era muy hostil. Hasta que una vez, Vale, una de mis amigas, que es contadora, ella me dice, pero... ella es un bocho, ¿no? Y ella me decía, pero yo en el momento en que transcurrió mi carrera, yo no tuve todos estos problemas que te pasaron a vos en tu vida con esto, esto, esto, y esto, y esto, y esto, y esto. Entonces me decía, no es comparado nunca en ningún lado. Uh-huh. Pero sí es verdad que la frustración, uno le lleva la famosa salud mental, en el sentido de que te lleva a puntos que vos decís, continúas por esa presión.
0: Sí, sí.
1: Por esa presión de, como ayer, no, antes de ayer, hablé con mi amiga, dice, pero era tanta la presión que yo tenía. Es más, ella después se tuvo que sentar con sus padres a decir, no voy a ejercer. No, claro, quiero, no me interesa. Ella ahora está estudiando para ser chef. O sea, nada que ver. O sea,
0: sí, sí, son dos mundos completamente diferentes.
1: Dos mundos completamente diferentes. Dice, y a veces, dice, ahora yo siento la culpa conmigo misma, en el sentido de cuánto tiempo desperdicié, ¿no? Pero bueno, uno también, no nos olvidemos cuando a veces uno ingresa, yo ingresé a la facultad con 17 años.
0: Sí, sí, entramos muy chicos también.
1: Venimos de una adrenalina, sí, y es otro mundo,
0: sí,
1: es completamente otro mundo. Sí, en mi caso siento que a lo mejor el cambio no fue tan brusco, porque yo fui a un lugar privado donde uno, claro, es más... Sigue siendo como un secundario un poco más formal, a mi forma de ver. Pero yo a lo mejor veía a mis amigas en la Nacional ya, y es...
0: Sí, sí.
1: Pues son muy chicos, ¿me entiendes? Y uno, yo siempre decía, no, bueno, son 4 o 5 años, en 5 años termino, me recibo... No existe. O sea, hay gente que sí lo hace.
0: Bueno, mira, yo tengo una amiga que obviamente también tuvo esa presión familiar, y ella se recibió en los 5 años de la carrera. Una carrera de un ala de medicina, se recibió a los 5 años, pero en esos 5 años la habremos visto 3 veces.
1: Claro.
0: Porque la piba estaba internada básicamente estudiando para rendir bien. Esa siempre fue muy aplicada, pero viste cuando te pasás, o sea, no la veíamos casi. Ahora sí, bueno, nos
1: juntamos. Yo siento que las carreras universitarias están diseñadas para eso, que yo creo que no se acomodan al mundo actual en el que estamos viviendo.
0: Sí, sí, sí.
1: Porque total. no pasa.
0: Capaz también tiene que ver con la carrera. Yo que estudié el paro de las artes, es más relajado que una carrera, no sé, o de contador, de abogacía, que tenés que estar, o sea, estudiar mucho contenido. Digo, yo también tenía que estudiar mucha historia del cine, arte y qué sé yo, pero siento que como tenemos mucha parte técnica, es más relajado por ahí.
1: Y tiene que ver mucho. Yo me di cuenta en las materias en las que te gustan.
0: Sí, sí, sí.
1: Ay, yo estudié ciencias económicas, ¿no? Pero siempre digo, mis mejores notas, porque mis mejores notas 9, 10 de la facultad, siempre fueron en materias de abogacía.
0: Claro.
1: Concurso y quiebra, de derecho. Una de mis profes de acá me dijo, ¿por qué no estudias abogacía? Y es un poco mi carrera frustrada de estudiarla. Sí, yo veía a mis compañeros, ¿no? Cuando se apasiona algo, yo digo, sí, lo hacen tan fácil, tan. Y es cuando, no sé, a mí me costaba que tenía que estudiar, no sé, lenguas.
0: Sí.
1: Obviamente tenés que estudiar lengua, letras, no sé qué. Ay, pero es mal que le pasaba. Sí, pero, sí. O sea, chicas, le pasaba mal desde que me sentaba. Obviamente estudiaba. A mí me pasó con los idiomas, ¿no? Tuve inglés y portugués. Mi hermana, capa número uno en inglés. Yo en secundario me llevo inglés viviendo con mi hermana. No me gusta. Hoy en día un poco, sí, me arrepiento de haber dejado la academia, de, ¿viste? Porque
0: sí, uno se arrepiente. A la larga con el inglés, uno a la larga se arrepiente de no haber seguido en la academia.
1: A sus nietos siempre nos dijo que nuestro regalo de cumpleaños era inglés. Entonces, a todas sus nietas, uh-huh, y a sus nietos nos pagó la academia de inglés, ¿no? Yo un día, imagínate, mi hermana y mi prima, capaz en inglés, siguen estudiando, viven del inglés hoy en día. A mí me hubiese encantado.
0: Sí.
1: Nunca lo pude. Nunca salí de Loro Chubí. Nunca salí de I Can Fly, My Favorite Color is Pink. De ahí yo nunca salí, chicas.
0: Claro.
1: Pero nunca. Entonces cuando me senté con mi abuelo a decirle, abuelo, no puedo, no sé, no me gusta, le paso mal el Instituto de Inglés.
0: Sí,
1: tenía,
0: sí,
1: una profe Claudia en el Instituto Welcome, que me hizo pasarla muy mal, muy mal. Que yo encima siento que mi ángel, no sabía, tenía 7 años, ¿no? Y me había sacado un PUAR. Eso es lo único que aprendí.
0: Sí,
1: PUAR. De pedo probaste, nenita.
0: Sí,
1: o sea,
0: sí, muy... También eso, dijo, mandarnos de chiquito. Está bien, de chiquito, bueno, pues...
1: Ella fue y me dijo, pero tu hermana y tu prima son excelentes. Yo era... Y a mí me frustró tanto ese comentario, no, tan, claro, pavo que sí había. Y dejé. Hoy me arrepiento de haber dejado, ¿no? Mi abuelo siguió con el mandato, le siguió regalando a sus nietos la academia de inglés, uh-huh, hasta que todos se recibieron de asistente bilingüe. Yo, no, obviamente, con el diario uno, digo... Pero me...
0: Sí, sí, sí.
1: En la facultad me pasó el mismo. Bueno. Inglés técnico. Más o menos le... inglés técnico de la facultad es más
0: sí, porque lo ves abocado a tu carrera.
1: Sí, y es más traducción, no es tanto el verbo to be, ser o estar, sí, viste, sí, que depende de cómo pongas la sí, lengua, sí, una,
0: sí,
1: letra.
0: Si es inglés británico, inglés, sí, sí, es, no, toda una...
1: Hermoso, pero no. Después pasó con portugués.
0: Claro.
1: Okay. Oh, qué perno los idiomas.
0: Portugués es muy divertido, pero es complicado.
1: Sí, no, no. Sí. Dos veces hice portugués. No sé si fue
0: tan... No, yo por suerte rendí una, pero con el diccionario de lado, porque si no...
1: No, este profesor que era de Brasil, que encima odiaba este país, yo no sé por qué estaba acá.
0: Claro.
1: O sea, dale, hacemos un poco más fácil, dame la facultad. Es, sí, un cuatrimestre, sí, sí, es portugués, estoy estudiando ciencias económicas, sabes que no lo voy a utilizar. Sí, lo sabes. Sí, sí. Lo sabes, Raúl.
0: Ahora te pasa. Viene un cliente portugués.
1: Google Translator. Olvídate. Pero bueno... Volviendo un poco, somos yéndonos un poco de las, sí, ramas. Desde
0: bueno, pero todo tiene que ver con todo.
1: Todo tiene, decirle, que ver con todo.
2: Todo tiene que ver con todo. Yo la escucho atentamente, che, ahí. Que...
1: Porque no digo que Leo es padre, dijo.
2: Claro, aparte estabas ahí con tu consejera de anoche también, así que bueno. buenísimo. La verdad que uno escucha y... ¿Por qué hay tiempo? ¿Qué le parece si escuchamos algo de Lali?
1: Sí.
2: Un ratito. Ay, Lali, sí. Pero pensaba un poco cuando planteó Romy, ¿no? Creo que la prueba más difícil que uno tiene, usted ha hablado mucho de la familia, cuando tiene que mostrarse ante, mostrar los logros ante la familia, uh-huh, uno siente que la familia es como lo más difícil de mostrar, ¿no? Demostrarle a la familia o a algún integrante de la familia. Por ahí uno puede, ante el resto, caretearla, si se quiere, que no nos conoce tanto, pero la familia nos conoce tanto a nosotros. Que es difícil hasta ponerse en un personaje ante, sí, eso, sí, ¿no? Sí. Por eso pienso que lo más difícil es, volviendo, es o el desafío más grande, me imagino, para músicos, intelectuales o lo que sea, oradores o demás, dar ante la familia es distinto. Me parece que es distinto. No me puedo explicar ahí bien.
1: Es que la vergüenza pesa. O sea, no me molesta tanto la vergüenza en el grupo de amigos o de gente que digo, todavía no recibiste, a que mi familia me viera todavía no recibida.
2: Claro.
1: O sea, esa era como esa mirada de validación.
0: Sí, aparte que hay muchas carreras que son un poco más difíciles, o muchas profesiones, por ejemplo, hay un video de, no me acuerdo qué, una novela, no sé qué, mexicana, que dice que los padres como que se ponen re locos del miedo porque el chico le dice, mamá, quiero ser fotógrafo. Y es como, claro, o sea, la típica, te vas a cagar de hambre, porque no estudias, no sé, qué sé yo. Es más, yo siento que tenemos como un peso extra las carreras que son un poco más del palo del arte, justamente por esa cuestión. Pero bueno, hemos demostrado que no es así.
2: Así es. Che, yo les voy a recomendar, miren, escuchamos Lali, vino el querido Pepe acá, nos trajo unas facturas con una crema pastelera.
1: Ya pueden poner la
2: que no se imaginan lo que es esa crema pastelera. Me meto ahí 2 minutos. Si quieres, escuchamos Lali y comemos una factura, el querido Pepe.

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5: Ahí estamos de nuevo. El tiempo nos corre un poquito, así que bueno, vamos a ir redondeando. Bueno, nosotros sí, necesitamos como 3 horas para esta columna porque nos vamos por las ramas. Pero bueno, está bueno hablar de estos temas porque, bueno, recién fuera del aire también
6: se generó un debate. Hay padres con hijos universitarios.
5: Claro.
6: Padres que han sido universitarios. Es muy lindo el traje de escena también.
5: Claro, yo siempre digo, yo no voy a tampoco a minimizar el esfuerzo de los padres ni nada de eso, porque obvio, lo he vivido. Pero bueno, también está como nuestras decisiones también. Es como un tire afloje ahí, que bueno, yo creo que siempre llega un punto ahí como, bueno, se puede...
6: Yo tuve de suerte, siempre, que justo lo decía Leo, que yo elegí una carrera, entre comillas, aceptada en el sentido de... popularmente y en mi familia ser contadora. Yo lo viví con mi hermana.
5: Claro.
6: ¿No? Mi hermana ya demoró un tiempo en aceptar lo que ella quería y demás. Y ella estudió licenciatura en educación. Hoy es docente. Yo recuerdo a mi padre. Obviamente no se lo dijo de un mal lugar, pero fue... Hija, te vas a morir de hambre, básicamente. Y en este país, desgraciadamente, sí.
5: Sí, sí, sí.
6: Y mi hermana ya dijo, yo no lo hago para hacer millonaria. Yo mi carrera sí, pero ella... No, y yo nunca vi a mi hermana tan feliz como en el aula. Ella lo dice hasta el día de hoy. O sea, ella es... Obviamente le gustaría ganar más, ¿no? Pero ella...
5: Como a todos.
6: Su vocación. Ella, su vida es el aula. O sea, yo voy a aguantar 35 pibes. Padres de esos pibes. Ni en pedo. O sea, no tengo la capacidad para hacerlo. Yo lo veo ella que lo apasiona y que trabaja, sale de laburar y sigue laburando y está los fines de semana y se lleva la... Y que le hace esto, lo otro. Y que también, como socialmente es una carrera de, bueno, estudias maestra, es como, bueno, ¿viste? Sí. No, es no. Como que hay carreras más menospreciadas que otras, sí. Obviamente. Pero bueno, así que hay que elegir las carreras con libertad. Sí. Yo tuve la suerte que en cuarto año de secundaria yo ya sabía lo que quería hacer. Y también juzgué mucho a la gente que no lo sabía en su momento, uh-huh. Pero porque el mandato viene un poco así.
5: Sí, sí. Aparte, como digo, somos muy chicos para decidir lo que nos va como a encaminar a nuestro futuro con 17 años. Yo terminé el secundario con 17 años. También no me fui a vivir a Córdoba como a los 17, 18. Me fui un poquito más de grande porque me tomé como mi tiempo. Yo ya sabía que mi área era comunicación. Pero claro, entonces digo, bueno, pero en el mientras tanto estudié un poquito de diseño gráfico, un poquito de diseño web, un poquito de esto, un poquito de lo otro. Como que siempre seguí en el loop de estudiar porque me gusta estudiar. Sí. De hecho, el día que fui a la UPC me dieron ganas de empezar otra carrera. Soy. Pero bueno, no, bueno, ya veremos. No voy a decir que no, pero veremos.
6: El UPC hice dos opciones, no sabéis inscribirme, ¿cómo? Para dar clases,
5: claro.
6: Título. Oiga, y si me anoto.
5: Yo estoy entre hacer el trayecto pedagógico o otra carrera. Pero bueno, sé como para dar clases no soy muy... No sé si me gusta mucho, pero bueno, veremos en un futuro.
6: Veremos qué depende el futuro.
5: Pero sí, eso, ¿no? La presión... Bueno, volviendo a Ángela Torres, como decíamos al principio, tiene un peso familiar ya que quizás... bueno, ella se dio por el lado de las artes, pero quizás la piba, no sé, tenía ganas de ser abogada y también iba a ser como...
6: Bueno, Valentina Escudero, no sé si la tienen.
5: Sí.
6: Oh, ella es bailarina, ama bailar con su hermana. Pero ella antes se recibió arquitecta porque su familia toda es arquitecta y claro. Vos sos la más grande. O sea, tenés que hacerlo. Uh-huh. Lo tenés que sí, hacer. Sí, sí. Y ese era el mejor mandato de decirle la felicidad de los padres, que es un poco lo que decía recién acá Pepe fuera del aire, ¿no? Uh-huh. Que yo le dije a mi hija, hacelo. Y es difícil, porque a veces me pasa que a mí mis padres no era la presión de, che, dale, que estamos pagando, de... Pero yo sentía que ellos lo sentían, ¿me entendés? Claro. Entonces es peor. Y ese silencio también es como...
5: Sí.
6: Así que pesa. Yo no voy a tener hijos, no lo voy a pagar carrera universitaria, entonces todo esto yo me lo voy a ahorrar. Pero bueno, con Parilla un poco finalizando, uh-huh. Desde la mirada psicológica, se dice que la presión y validación es un desgaste constante al... darte valor personal a vos. Dicen que hay personas que cuando no se sienten reconocidas o escuchadas o valoradas, es ahí donde uno empieza a desarrollar estas palabras que son muy conocidas y nombradas.
5: A ver.
6: Empieza a desarrollar una personalidad con ansiedad, frustración constante, inseguridad, el famoso síndrome del impostor.
5: Uf, mi mejor amigo.
6: Hebrosos. Y esto suele aparecer mucho entre los 20 y los 35 años. Adivinen en qué etapa estoy.
5: Estamos
6: dentro. ¿Mole, vos tenés 20?
5: No llegó todavía a los 20.
6: Ah, bueno. Está
5: en nivel 19 ella.
6: Cuando ella llegue
5: nivel 19 recién cumplido.
6: Así que bueno, hay gente que entra en ese loop entre los 20 y los 35. Estoy. No me queda una etapa psicológica porque además yo todas la he pasado. Uh-huh. Así que bueno, con Parisa ahora vamos a dejar la dinámica para otro día. Hay una dinámica, pero bueno, es mejor para otro día.
5: Podemos hacer una segunda parte el miércoles hablando un poquito de esto del síndrome del impostor, que está muy, muy, o sea, yo lo siento y lo vivo mucho el síndrome del impostor, lamentablemente, no por nada volví a terapia, pero lo que frustra también no poder cumplir con nuestras expectativas y lo que esa misma frustración no nos deja hacer. Justamente porque nos estamos boicoteando.
6: Tengo terapia
5: esta
6: semana, así que le voy a decir que me da ahí uno...
5: Así que podemos hacer una segunda parte, bueno, y también hacer la dinámica. Pero bueno, como para ir cerrando el tema, te dejo ahí.
6: Exactamente. Así que bueno, para el miércoles que viene vamos a tener la segunda parte. Uh-huh. Así que bueno, y capaz crecer también es entender que nuestro valor no puede depender todo el tiempo de cuánto aplauden los demás. Lo peligroso uh-huh. es darse cuenta que el reconocimiento, si bien está bueno... Sentirse vistos, elegidos o valorados todo el tiempo es perjudicial a la misma manera de no sentirse. Como hablamos siempre, los extremos. Uh-huh. Quizás una de las cosas más difíciles hoy es esa. Seguir creyendo que uno mismo es muy bueno, incluso cuando otras personas no lo ven y no te aplauden. Y entender y separar que las frustraciones de los otros sea padres, familiares, no tienen que ver con las nuestras.
5: Total.
6: Que uno ya viene con las propias. Sí. Intentemos no cargar con demás porque no se puede. Uh-huh. Uno está chipeado para crear, armar y resolver las nuestras. No nos sumamos cosas que al final del día nos van a hacer un poquito más infelices.
5: Sí, uno se así va es. Haciendo su propio caminito.
6: Nos vamos así. Haciendo el propio caminito. Tal cual. Así es, tal cual.
5: Bueno, Romy, hermoso, hermoso lo que estuvimos hablando hoy. Bueno, seguimos el la semana que viene con, bueno, más o menos el tema en cuestión y un poquito lo del síndrome del impostor, que es muy importante, tiene que ver también con esto. Así que nada, gracias por esta columna, por esta gran columna de los miércoles. Hoy estuviste sola, pero bueno, tuvimos más tiempito para charlar. Así que nada, nosotros nos despedimos por hoy. Nos reencontramos mañana a las 9:30 para hacernos el aguante.

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4: ¿Te has cantado?
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0: Hola, mi gente, ¿cómo va? ¿O cómo huelen?
1: Sí, más o menos.
0: Si bien en Viejo Verde Radio hacemos hincapié en los árboles como leitmotiv, vivimos siendo parte de la naturaleza y, por si no se dieron cuenta, vivimos de ella. Ahora nos volvemos a sumergir en el fantástico mundo de las hierbas, sobre todo las que son fáciles de cultivar en casa o en macetas para departamento. Hoy vamos a tener un delicioso encuentro de aroma y sabor.
2: Hasta acá me llega el olor.
0: Para comenzar a describir esta planta, podemos afirmar que tiene doble personalidad o identidad, que en herbología es utilizada por sus propiedades estimulantes, antiespasmódicas, antiinflamatorias y antibactericidas. Claro que no es un antibiótico, pero te protege. Además, como alimento, posee un alto contenido de vitaminas y antioxidantes. ¿Qué más? Que su textura o aspecto a la vista puede confundirse con un perejil, diferenciándose por no tener sabor ácido, aunque a mí me gustan las dos.
3: Bueno.
0: Esta planta alcanza unos 40 o 60 centímetros de altura, tiene tallos erectos, hojas compuestas por flores blancas y frutos aromáticos. Todas las partes de la planta son comestibles, pero generalmente se usan las hojas frescas y las semillas secas.
4: ¡Qué bárbaro!
0: Y aquí la doble identidad. ¿Te preguntaste alguna vez si el cilantro y el coriandro son lo mismo?
2: Buena pregunta.
0: Podríamos entender tanto afirmativamente como negativamente.
2: ¿Me podés decir ahora o nunca? ¿Qué quiere decir?
0: Sí y no. Cilantro y coriandro provienen de la misma planta.
5: Coriandro sativum.
0: Pero se refieren a partes diferentes. El cilantro son las hojas y tallos frescos, con sabor cítrico y herbáceo, mientras que el coriandro son las semillas secas de sabor más cálido, terroso y especiado. Aunque a veces se usa coriandro para referirse a la planta entera y genera más confusión.
2: Lo comprendo. Otro dilema.
0: Es una hierba de la familia de las apiáceas, originaria de la región mediterránea, aunque se ha adaptado a diversos climas y culturas. Muy utilizada en la cocina de América Latina, Asia, India y el Caribe, pero su presencia en todo el mundo la hace una planta cosmopolita. En la comida latina y mexicana, las hojas frescas son el ingrediente principal del guacamole, pico de gallo, ceviche de pescado, sancocho colombiano, guasacaca venezolana y para decorar todo tipo de tacos, frijoles y arroz.
6: El arroz. La gran base de toda la comida.
0: En platos asiáticos y de la India, tanto hojas como semillas son esenciales en los curries, salteándolos también con tallarines y langostinos, pollo al curry, el dal de lentejas y también los platos tailandeses. Por supuesto que el cilantro o coriandro es el toque final de sabor para consomés de pollos, sopa de verduras y caldos.
7: ¡Qué impresionante, ¿verdad?
0: Estoy casi seguro que consumimos más de esta planta de lo que conocemos. Y podría afirmar que si te gustan tanto los platos de la abuela y no tenés este condimento en cuenta en tu cocina de la semana, es hora de descubrirla. El cilantro se siembra en Argentina principalmente durante el otoño, marzo a mayo. Es periodo ideal para una producción continua. También lo podés hacer en primavera, septiembre-noviembre, para evitar los calores extremos que lo hacen florecer prematuramente. Esta planta prefiere climas templados a frescos y requiere siembra directa en tierra fértil a un centímetro de profundidad. También en macetas, lo regás y esperá los resultados. Y si no tenés lugar o capacidad para esto, pasás por la herboristería amiga y te compras 50 gramos de coriandro. Te aseguro que tus platos cambian para siempre. Y hacete un viejo verde. Y este año, descubrí el cilantro o coriandro.
8: Seres extraños de un planeta que se extingue.

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10: Hola Argentina, bienvenidas, bienvenidos a esta producción informativa nacional del Foro Argentino de Radios Comunitarias. Comenzamos con nuestra segunda edición de hoy miércoles 27 de mayo del 2026. Desde hace 72 horas no hay información sobre los integrantes de la misión humanitaria que se dirigía a Gaza. Entre los detenidos se encuentran Paula Jiménez y Lucas Aguilera, directores de investigación de Nodal de Argentina. Escuchamos el informe de Marcos Maldonado desde Radiográfica.
11: 72 horas sin información sobre los detenidos integrantes de la misión humanitaria que se dirigía a Gaza. El sábado 24 de mayo fueron detenidos en Libia del Este 10 personas que son parte del convoy Global Sumud que iba rumbo a Gaza, Palestina. Entre ellas están Paula Jiménez y Lucas Aguilera, directores de investigación de Nodal de Argentina. Este martes 26 se realizó en AT Capital una conferencia de prensa para exigir información oficial, concreta y verificable sobre su paradero, su situación y su integridad física. Esto dijo Emilia Trabuco, analista de Nodal.
12: Si no hay sede vida, no hay lista de detenidos y detenidas, no sabemos en qué situaciones los tienen, son 10 de distintas nacionalidades, dos nuestros compañeros son argentinos, ellos estaban formando parte del equipo médico del convoy terrestre, y en un punto de control militar, en el paso de Libia del Este a Libia del Oeste, del Oeste al Este, ellos fueron a negociar como parte del equipo, porque el convoy era cientos voluntarios y voluntarias. Había buena voluntad primero, en el tercer intento de negociar, bueno, este equipo de avanzada fue interceptado, fue apresado y se lo llevaron sin ninguna información más.
11: Por su parte, Lautaro Rivara, de la flotilla Global Sumud, dijo que las misiones humanitarias funcionaron para exponer los delitos que comete Israel.
13: El impacto internacional de esta misión fue realmente importante, quizás de una forma inesperada, cuando uno de los ministros del gobierno de Israel, el ministro de Seguridad Interior Itamar Ben-Gvir, tuvo la desfachatez de filmar los centros clandestinos de detención que el Estado de Israel tiene operando en alta mar en el Mediterráneo y de publicar esas torturas, maltratos y vejaciones a nuestra militancia para todo el planeta. Ese acontecimiento generó felizmente una enorme ola de reacciones, de críticas y de repudio de todo el planeta, que sin embargo creemos que no puede quedar y no debe quedar solamente en los posicionamientos formales, simbólicos, políticos y diplomáticos.
11: Reportó Marcos Maldonado, Radiográfica FM 89.3, desde la ciudad de Buenos Aires.
10: Nacional presentó un proyecto de ley que regula las apuestas ilegales. Esta semana el gobierno de Javier Milei ingresó por el Senado un proyecto sobre ludopatía. Desde la oposición denunciaron que el proyecto no previene el juego, sino que regula lo ilegal. En comunicación con el informativo Farco, la diputada nacional Mónica Frade aseguró que el gobierno nacional busca regular lo ilegal en lugar de controlarlo.
14: Bueno, si se aprueba este proyecto, se habrá pavimentado el gran negocio de las plataformas y los casinos online autorizados, porque en realidad nosotros también fuimos presa de lobbies cuando 6 meses tratamos el tema en diputados respecto a las plataformas legales, porque nos incentivaban a ir por las ilegales para captar, hacer captación de toda esa masa de ludópatas. Esta ley no viene a prevenir la ludopatía, sino que viene a recaudar y tiene una innovación que nunca la había visto en términos de proyecto legislativo, que es regular lo clandestino. Es decir, se supone que lo clandestino debería estar siendo perseguido por el ENACOM. O sea, hay un reconocimiento expreso de que no lo están haciendo y no hay por qué pensar que lo van a hacer después. Así que esta ley es como que previene la ludopatía, pero de ninguna manera lo hace. Nosotros en esos 6 meses tenemos tratamiento en 5 comisiones en la Cámara de Diputados, me tocó presidir esas 5 comisiones. Hemos escuchado a expertos de todo tipo, psiquiatras, psicólogos, informáticos, estudiantes, directores de escuela.
10: La diputada nacional de la coalición cívica fue una de las impulsoras de la media sanción obtenida en noviembre del 2024 que perdió estado parlamentario. Recordó que aquella iniciativa prohibía toda publicidad. Además, invitó a que los legisladores rechacen el proyecto presentado y que profundicen el debate.
14: La reflexión a los que en su momento no apoyaron sectores del radicalismo del PRO y los que ingresaron ahora, porque no están exentos de que un hijo, un tío, un padre, un hermano pueda caer en las redes, en estas redes del juego. Así que lo llamo a la reflexión y espero que no se priorice la recaudación, el lavado de dinero y todo lo que sucede hoy. Que no se priorice eso a la salud mental de la población, ¿no?
10: Escuchamos a la diputada nacional Mónica Frade en comunicación con el informativo de Farco. El gobierno nacional dejará de compensar los pasajes para personas con discapacidad en todo el país. Las familias aseguraron que de esta manera las personas quedarán sin amparo para poder realizar reclamos a las empresas que tienen que garantizar los pasajes. Gabriela Troiano, presidenta de la Red por los Derechos de las Personas con Discapacidad, dijo que el nuevo recorte del gobierno nacional perjudica a las personas que necesitan viajar por tratamientos. Escuchamos a Troiano en comunicación con Radio Estación Sur.
15: Porque el Estado Nacional lo delega, pero no da ninguna garantía a las personas con discapacidad ni a sus familias de que ellas puedan gozar del servicio, sino que queda en las manos de la Cámara Transportista, que ayer se manifestó en un comunicado y dijo que hasta que se resuelva el poder en la vía judicial lo iban a hacer. No obstante eso, nosotros siempre tenemos nuestras dudas, porque cuando se deja a la persona con discapacidad sola ante una empresa, la palabra de uno y la palabra del otro se difuminan, y qué garantía tiene la persona con discapacidad de poder cerciorarse de que realmente no hay más lugares para el cupo dentro del colectivo, ¿no?
10: Desde la Red por los Derechos de las Personas con Discapacidad aseguraron que van a continuar por vía judicial para garantizar los pasajes que sean necesarios.
15: Para avanzar en el lado judicial está ahí todo un mecanismo, sí, de organizaciones, de abogados y abogadas, las mismas defensorías del pueblo, de las provincias y de la nación, están con todo este tema, porque afecta a todo el territorio argentino, a los que están más lejos los afecta muchísimo más, a los que no tienen en sus lugares acceso a la salud los afecta más, porque ya te digo, la preocupación son los niños y las niñas que vienen de distintos lugares al Garrahan, y esto va a ser terrible.
10: Escuchábamos a Gabriela Troiano en comunicación con Radio Estación Sur de La Plata. Nos vamos ahora a Neuquén porque la Universidad Nacional del Comahue celebra las elecciones de este año. El informe de Marcelo Pascuccio desde Neuquén.
16: Elecciones en la Universidad Nacional del Comahue. Dos fórmulas se disputan la conducción de la Casa de Estudios que tiene sedes en Río Negro y en Neuquén. Entre ayer y hoy, la Universidad Nacional del Comahue celebra las elecciones 2026, donde se renovarán las autoridades de rectorado, vicerrectorado, decanatos y representantes de los consejos en todas las unidades académicas. Con más de 37.700 integrantes de los claustros docente, no docente, estudiantil y graduados habilitados para votar, se presentan dos fórmulas que compiten por el rectorado y vicerrectorado. La lista número uno de Futuro UNCO presenta a Cristian López, doctor en biología e investigador del CONICET, como rector, y su compañera de fórmula, Lorena Higuera, geógrafa, como candidata a vicerrectora. Serían la continuidad de la línea actual, fuertemente confrontativa con el gobierno nacional ante los recortes salariales y presupuestarios. La lista dos, encabezada por Impulsar la UNCO, lleva como candidatos a Carlos Alejandro Espinosa, decano de la Facultad de Turismo, y a Ana María Basset, decana de la Facultad de Ingeniería, que cuentan con el acompañamiento del partido del gobernador de la provincia. Desde Neuquén Capital para Farco les informó Marcelo Pascuccio.
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0: aquí llegamos con la segunda edición del informativo Farco de hoy, miércoles 27 de mayo del 2026. En controles estuvo Cristian Torres, Emilia Calderón en la conducción y las radios que integran Farco en la producción. Nos reencontramos la próxima el día de mañana. Chau.
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6: Hola amigos de Radio Mestiza Rock, ahí en Río Tercero, una ciudad que me encanta. Soy Nando Varela Pagliaro, Nando Discos de Babel.
7: Porque acabo de sacar Alta Complejidad, que es el primer libro, disco que hago solo. Tiene 8 canciones, que lo produjo Charlie Valerio, y que vinieron como invitados Willy Piancioli de Los Tipitos, Juani de Andando Descalzo y mi hermano Mauro, que es quien comparte conmigo Discos de Babel. De este proyecto ya hice 3 videos, que pueden ver en mi canal de YouTube. Uno se llama Cortando una Flor, otro Debería y otro Perdón. También pueden buscar el disco completo si les gusta en Spotify.
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0: Por favor, un hermano. Gracias, Ley, carajo. Un placer.
1: Gracias, un honor. Muchas gracias.
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Muchas gracias, mi gente.

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